Esos valores ahora estarán presentes. Ahora este país se le pide un internacionalismo, una misión internacionalista extraordinaria. Salvar la revolución en Cuba. Salvar el socialismo en Cuba.

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Repasaremos a su vez el contexto histórico, el momento en que entraron en vigor estos tratados y sus principales logros,